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1: Esta es una canción de protesta de todos aquellos hombres que quieren salvar su casa, pero tienen una mujer que no pica leña y tampoco presta la hacha.

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Y si alguna mujer escucha esto, con el corazón cansado, recuerda algo. No eres menos por lo que viviste. No eres débil por haber llorado. Dios no llama hija cualquiera. Y si Él te llamó hija, nadie puede quitarte tu lugar.

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2: No le tengas miedo a los 50, aquí empieza lo bueno. Yo también creí que una arruguita anunciaba el final. ¡Ay, qué mentira! 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Hoy miro al espejo y digo, gracias Dios, sobreviví para conocerme.

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1: León 14 ya ha comenzado a caminar por su habitación en el Policlínico Gemelli de Roma y ha iniciado la fisioterapia respiratoria. En la mañana del miércoles 14 de octubre, los análisis de sangre y la radiografía de tórax han confirmado una evolución posoperatoria dentro de lo esperado. El Papa ha retomado la alimentación y ha pasado una noche tranquila. La operación ha dejado un diagnóstico confirmado. El nódulo que le extirparon era un adenocarcinoma pulmonar.
2: Un adenocarcinoma de pulmón es el subtipo de cáncer de pulmón más frecuente en nuestro medio. Es además el más habitual en los no fumadores, aunque también puede aparecer en personas que han fumado.
1: Uno de los problemas de este tumor es que puede pasar desapercibido durante sus primeras fases. En el caso de León 14, el nódulo fue detectado en fase temprana. Durante la intervención se extirpó el lóbulo inferior del pulmón derecho. Duró aproximadamente 90 minutos y concluyó sin complicaciones. El siguiente paso es precisar las características del tumor y estudiar su extensión, si está limitada al pulmón o si se ha extendido a los ganglios linfáticos o a otros órganos.
2: Lo siguiente que tenemos que hacer es estudiar la extensión, saber si el adenocarcinoma de pulmón es localizado o localmente avanzado, donde el tratamiento será con cirugía o radioterapia, con intención radical, o si el adenocarcinoma es extendido, lo que llamamos metástasis, entonces nuestra columna vertebral de tratamiento se basará en tratamientos intravenosos o orales del tipo quimioinmunoterapia o lo que llamamos terapias dirigidas frente a esos apellidos moleculares del adenocarcinoma de pulmón.
1: Otro periodo importante de hospitalización de Prevost fue por fiebre tifoidea en Perú en 1985. El diagnóstico ya tiene nombre, ahora falta conocer con precisión los apellidos para saber cuál es el tratamiento adecuado para el Papa León XIV.

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2: 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Dice, me está exponiendo mi vida completamente por delante, oh Dios. Por favor, restaurame, Señor.

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Alguna mujer escucha esto con el corazón cansado. Recuerda algo, no eres menos por lo que viviste. 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
1: No le tengas miedo a los 50. 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Hoy miro al espejo y digo, gracias Dios, sobreviví para conocerme de nuevo.

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3: León XIV ya ha comenzado a caminar por su habitación en el Policlínico Gemelli de Roma y ha iniciado la fisioterapia respiratoria. En la mañana del miércoles 14 de octubre, los análisis de sangre y la radiografía de tórax han confirmado una evolución posoperatoria dentro de lo esperado. El Papa ha retomado la alimentación y ha pasado una noche tranquila. La operación ha dejado un diagnóstico confirmado. El nódulo que le extirparon era un adenocarcinoma pulmonar.
4: Un adenocarcinoma de pulmón es el subtipo de cáncer de pulmón más frecuente en nuestro medio. Es además el más habitual en los no fumadores, aunque también puede aparecer en personas que han fumado.
3: Uno de los problemas de este tumor es que puede pasar desapercibido durante sus primeras fases. En el caso de León XIV, el nódulo fue detectado en fase temprana. Durante la intervención se extirpó el lóbulo inferior del pulmón derecho. Duró aproximadamente 90 minutos y concluyó sin complicaciones. El siguiente paso es precisar las características del tumor y estudiar su extensión, si está limitada al pulmón o si se ha extendido a los ganglios linfáticos o a otros órganos.
4: Lo siguiente que tenemos que hacer es estudiar la extensión, saber si el adenocarcinoma de pulmón es localizado o localmente avanzado, donde el tratamiento será con cirugía o radioterapia, con intención radical, o si el adenocarcinoma es extendido, lo que llamamos metástasis, entonces nuestra columna vertebral de tratamiento se basará en tratamientos intravenosos o orales del tipo quimioinmunoterapia o lo que llamamos terapias dirigidas frente a esos apellidos moleculares del adenocarcinoma de pulmón.
3: Otro periodo importante de hospitalización de Prevos fue por fiebre tifoidea en Perú en 1985. El diagnóstico ya tiene nombre, ahora falta conocer con precisión los apellidos para saber cuál es el tratamiento adecuado para el Papa León XIV.
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